0: Además de lo que significa precisamente algunas detenciones de tráfico, sobre todo en la Ciudad de México en este día, ya que trabajadoras y trabajadores afiliados al Sindicato Nacional de Trabajadores del Seguro Social del Instituto Mexicano del Seguro Social, todavía hace algunos minutos, mantenían bloqueados accesos viales cercanos a los hospitales y clínicas en la Ciudad de México. Entre los puntos afectados estaban el Centro Médico Nacional La Raza, el Hospital General de Zona 30 en Iztacalco y el Hospital General de Zona 49 en San Pedro Jalpa, esto en la Gustavo Madero. Las y los trabajadores anunciaron que van a continuar cerrando accesos viales a más clínicas y hospitales en la Ciudad de México y otras demarcaciones. Todas estas protestas se deben a la falta de respuesta formal al pliego petitorio que presentaron la semana pasada. Entre sus demandas está una convocatoria a una Asamblea Nacional Extraordinaria y un aumento salarial real del 10%. También exigen la presencia de Rafael Olivo, secretario general de este Sindicato Nacional de Trabajadores del Seguro Social, del Instituto Mexicano del Seguro Social, a quienes pues acusa de tener tratos para llegar a diferentes acuerdos que no son de beneficio para los propios trabajadores que están ahí, allá obstruyendo uno y otro sitio en la capital del estado. Y en información que tiene que ver con el contexto internacional, este mediodía se daba a conocer de un sismo de magnitud 7.6 que sacudió a Panamá desde la mañana de este viernes 9 de octubre, según informó el Servicio Geológico de Estados Unidos. Ese movimiento tuvo un epicentro a unos 10 kilómetros al suroeste de la comunidad de Pitalosa Arriba, cerca del extremo sur de este país, allá en Panamá. Este movimiento además se sintió pues en la ciudad de Panamá y en otros varios edificios donde se sacudieron y algunas personas se evacuaron hacia las calles. Están tomando pues todo lo referente a el conteo de daños debido a este sismo magnitud 7.6, y mientras tanto pues se dio esa alerta, aunque ya bajó, al respecto del tsunami que podría afectar a algunos países ahí en estas costas allá muy cerca de Panamá. Hasta aquí llegamos en esta tarde con los hechos que son noticia. Por su atención, como cada día de lunes a viernes, muchísimas gracias. Los espero el próximo lunes a partir de las 5:30, aquí en esta la tercera emisión de Wortero Noticias desde el Mante para el Mundo. Quédese con lo mejor del entretenimiento a través de la Chabela, que está como quiere.
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9: Las 6:19.

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9: Las 6:31.

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4: Las 6:45.

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1: Ya. Yeah. Parece que me están esperando. Es cierto. ¿Ya estamos listos? ¿Eh? ¿Qué cosa? Ya, está corriendo. Súbele, dame más volumen. Que se sienta el ritmo.

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11: Las 7:03.

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8: Las 7:18.

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4: Las 7:34.

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3: Revista del Consumidor Radio.
4: ¿Te da miedo que tu plancha queme tu blusa favorita? En nuestro estudio de calidad pusimos a prueba distintas planchas de vapor y te demostraremos que no necesitas gastar una fortuna para tenerla mejor.
5: Además, ¿sabes cómo actuar en caso de que un siniestro afecte tu vivienda? En nuestra brújula de compra te explicamos de forma sencilla cómo elegir un seguro de casa-habitación que proteja tu patrimonio. Quédate y descubre cómo cuidar tu dinero.
3: Revista del Consumidor.
5: ¿Cuánto tiempo inviertes a la semana tratando de quitarle las arrugas a tu ropa favorita? El ritmo de vida actual exige que el cuidado de nuestras prendas sea rápido, seguro y eficiente.
4: Y aunque existen textiles que no necesitan alisarse, la plancha de vapor ha evolucionado para seguir siendo una pieza clave en nuestro hogar.
5: A diferencia de las tradicionales planchas secas, las de vapor requieren menos esfuerzo y reducen el riesgo de dañar tejidos como el algodón, lino, mezclilla o poliéster.
4: En su interior cuentan con un depósito de agua que al calentarse libera vapor a través de los orificios ubicados en la suela. La combinación de calor y humedad suaviza las fibras de tela, lo que permite que se estiren y recuperen su forma original.
5: Además, en la actualidad existen algunas que cuentan con tecnología anti-sarro, golpe de vapor para arrugas difíciles y funciones verticales para alisar sin una tabla de planchado.
4: Para que tu compra sea inteligente y elijas una aliada que mantenga tu ropa en óptimas condiciones, realizamos un estudio de calidad en el que se pusieron a prueba algunas planchas de vapor.
6: En este estudio de calidad de planchas analizamos 23 modelos de planchas de 11 marcas distintas.
5: Para garantizar tu seguridad y el cuidado de tu economía, el laboratorio verificó la resistencia del cable a las altas temperaturas, el consumo eléctrico y que ninguna plancha presentara escurrimientos o calentamiento en las zonas que tocas con las manos.
4: También pusimos a prueba su desempeño, qué tan rápido calientan, qué tan bien distribuyen el calor en la suela y, por supuesto, su capacidad real para desarrugar distintos tipos de tela.
5: La buena noticia es que todos los modelos analizados son seguros para usarse en casa. Además, 6 modelos obtuvieron la máxima calificación en su desempeño general. Hablamos de equipos de Black & Decker, Advio Home, Hamilton Beach, Koblenz, Taurus y Tefal.
4: Si planchas con el tiempo contado antes de salir al trabajo, considera esto. 3 modelos de la marca Rowenta y uno de Tefal fueron los que más tardaron en alcanzar su temperatura máxima.
5: Y hablando de temperatura, el control del calor es clave para no arruinar tus prendas. En nuestras pruebas, un modelo de Oster y uno de Rowenta no lograron distribuir la temperatura de manera uniforme en toda la suela.
4: También deberás tener cuidado al planchar telas delicadas con un modelo de Black & Decker, Chi, Mainstays, Oster y 2 modelos de Hamilton Beach, ya que presentaron variaciones térmicas importantes al cambiar sus ajustes de calor.
5: Además, toma en cuenta que un modelo de Hamilton Beach y las versiones Etna y Sakura Steam de Taurus requieren más pasadas para quitar las arrugas.
4: Y mucha atención al etiquetado, ya que 20 de 23 modelos analizados incumplen la norma oficial mexicana. Esto porque no presentan la información comercial completa en sus empaques, instructivos o garantías. Revisa muy bien lo que compras.
5: Un detalle que llamó mucho nuestra atención es cómo se relaciona el precio con la calidad. A veces creemos que invertir más garantiza el mejor equipo, pero comparar opciones nos puede dar grandes sorpresas.
4: Por ejemplo, en el mercado puedes encontrar un modelo de Rowenta y uno de Chi que rebasan los 2,000 pesos, obteniendo en el laboratorio calificaciones de bueno y muy bueno.
5: Mientras que, por el lado de las opciones más económicas, un modelo de Taurus y otro de Black & Decker, que rondan los 300 pesos, alcanzaron la excelencia en su desempeño.
4: Al final, la mejor plancha no es necesariamente la más costosa o la de diseño más llamativo, sino aquella que se adapta a tu ritmo de vida, cuida tus prendas favoritas y se ajusta a tu presupuesto.
6: La información completa de este estudio de calidad la puedes revisar en la Revista del Consumidor en su versión digital y su versión impresa.

0: casa es el hogar donde compartes momentos con quienes más quieres y donde construyes recuerdos inolvidables.
1: Sin embargo, un incendio, una inundación, un robo o un fenómeno natural pueden ocurrir de manera inesperada y generar pérdidas económicas importantes.
0: Pero contar con un seguro de casa-habitación te ayuda a proteger tu vivienda y los bienes que hay en ella, desde muebles y electrodomésticos hasta obras de arte y, en algunos casos, tus mascotas. Ten en cuenta que la cobertura depende de lo establecido en tu póliza sobre los daños parciales o totales ocasionados por los diversos riesgos existentes.
1: Por eso es importante revisar qué tipo de seguro estás contratando. Las coberturas más comunes te respaldan ante lo impredecible: incendios, explosiones, tormentas, terremotos, erupciones, huracanes, inundaciones e incluso ante huelgas o actos de vandalismo.
0: Y como los accidentes ocurren, también hay seguros que cubren otro tipo de responsabilidades. Por ejemplo, en el caso de que tú o alguien de tu familia causen un daño a un tercero, ya sea dentro o fuera de casa.
1: Si un siniestro te obliga a salir de tu vivienda, no te preocupes. Hay pólizas que cubren gastos extraordinarios. Incluyen estancias en hoteles o alojamientos temporales, costos de mudanza y remoción de escombros. Además, ante un robo también puedes proteger tus pertenencias como dinero, joyas, obras de arte, muebles y electrodomésticos.
0: Y para tu mayor tranquilidad, puedes sumar coberturas adicionales para tus equipos electrónicos, apoyo legal e incluso servicios de emergencia como plomería, cerrajería, electricidad, auxilio vial y guardería para tus mascotas.
1: Ahora, ¿cuánto cuesta proteger tu patrimonio? Los costos varían según la aseguradora y el nivel de protección que elijas.
0: En la revista del consumidor de septiembre, comparamos seguros para casa-habitación de distintos bancos y aseguradoras a través de sus cotizadores en línea. Para este ejercicio, consideramos una vivienda propia de 250 metros cuadrados. Consúltala.
1: Recuerda que las tarifas cambian según el valor y las necesidades de tu vivienda. Lo ideal es consultarlo directamente con un agente de seguros o ejecutivo bancario para obtener tu cotización exacta.
0: No olvides que si necesitas ayuda, tienes a quien acudir.
1: Para localizar a un agente de seguros capacitado, acércate a la Asociación Mexicana de Agentes de Seguros y Fianzas, AC, en amasfac.org o al 55 55 14 20 90.
0: Y si quieres verificar que un agente o institución estén autorizados, la Comisión Nacional de Seguros y Fianzas te asesora en https://www.go.mx/CNSF o llamando al 55 57 24 7400.
1: Para resolver cualquier duda, inconformidad o reclamación, la Condusef te respalda en conducef.gov.mx o en el 55 53 40 09 99. Infórmate, compara y protege lo que más quieres.
0: Por último, toma en cuenta estos consejos clave antes y después de contratar.
1: Compara opciones y elige una póliza que se adapte a las necesidades reales de tu hogar, garantizando protección a un buen costo.
0: Al contratar, proporciona los datos exactos sobre el valor y las características de tu vivienda, ya que la información incorrecta puede afectar el pago de una indemnización.
1: Una vez que tengas tu póliza, revísala a detalle. Verifica los datos, las condiciones generales y la cobertura de responsabilidad civil.
0: Guarda copias digitales de la póliza, comprobantes de pago y escrituras.
1: Mantén siempre tus pagos al corriente para no perder la vigencia de tu protección. Y ante cualquier siniestro, ten a la mano tu número de póliza para comunicarte de inmediato con la aseguradora.
0: Si quieres saber más detalles, consulta nuestra sección Brújula de Compra en la revista del consumidor, ya sea en su versión física o digital.
1: Porque proteger tu hogar y vivir con tranquilidad también requiere informarse.
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0: 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En X las cuentas son @rdelconsumidor y @profeco. 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Y en TikTok, síguenos como arroba Profeco.
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6: Las 6:17.

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10: Las 6:33.

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2: Las 6:47.

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6: Las 7:02.

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9: Las 7:17.

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8: Las 7:33.

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5: Las 7:48.

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0: Muy buenos días, un gusto saludarlo como todos los sábados. Es un placer recibirlo a través de Radio Fórmula, la 99.3 FM, en Conociendo la Historia a través de la ORT. Mi nombre es Jesús Rodríguez y, bueno, como todos los sábados, todos los fines de semana, es un placer recibir aquí en cabina al arquitecto y maestro en historia, Pedro Mier Llaguno. Arquitecto, muy buenos días, bienvenido.
1: Muy buenos días para todos los compañeros de la Organización Radiofónica Tamaulipeca y, por supuesto, nuestro muy estimado auditor. Y al doctor Sánchez, que es muy sentido.
0: Así es, un saludo al doctor Sánchez, que bueno, por ahí sigue muy entusiasta trabajando también. Y bueno, arquitecto, bueno, le recuerdo nuestro número para mensajes antes de iniciar. Mensajes vía WhatsApp 834-133-8135 está a su disposición, y que también recuerde que a través de www.rt.com.mx puede escuchar este programa, esta estación, bueno, el resto de las estaciones del grupo RT Radio, y a través de Alexa también, únicamente mencionando Alexa Radio Fórmula 99.3 FM se estará enlazando a esta señal. El día de hoy pues estaremos hablando sobre la hispanidad, ¿no, arquitecto? El día de la hispanidad.
1: Sí, señor, así es. El 12 de octubre, pues marca una de las fechas más importantes por los emotivamente y ciudadanos de las culturas hispanohablantes. Es decir, pues para nosotros prácticamente la mayor parte de América, excepto tal vez buena parte del norte. Y es una conmemoración extraordinaria, pero que ha ido transformándose a lo largo de los siglos. Y también ha sido últimamente, sobre todo, sujeto un tanto a debate o discusión, esos motivos de la hispanidad y cosas tales, por lo cual queremos aclarar que no somos, o bueno, somos totalmente contrarios a cualquier atentado o discusión o propuesta ideológica. Nosotros cumplimos éticamente con exponer los hechos que hemos estudiado y lo que pudimos, y cada quien puede interpretarlos como ellos quieran. Es decir, no hay partido. Uh-huh. A Chuy no le gusta el fútbol, al doctor sí le gusta mucho, y a mí yo no sé ni qué me gusta. Entonces, aquí no hay partido, nada de eso. Entonces, porque inicialmente pues esta fecha ha estado ligada a la llegada de Cristóbal Colón aquí a América en 1492. Y lo que simboliza, pues, es una era de exploración que no había existido nunca, y de colonización en consecuencia también, por ejemplo. Y algo que a mí me llamó mucho la atención ahí, algo que leí, que pues también, repito, no podemos saber que es una verdad absoluta, porque en historia todo es relativo. Sin embargo, bueno, ¿por qué no podían llegar los europeos? ¿O por qué no habían llegado antes? Sí, Portugal y los países de la península ibérica tenían pues un cierto avance técnico, tecnológico en sus barcos de vela y todo, pero eran buenos marineros para llegar lejos y no habían llegado antes. Era todo su trafique, en el sentido bueno de la palabra, de traficar por el Mediterráneo y hacia el Oriente, de muchos años. En fin, pero se asume que un sabio griego de alguna manera le proporcionó a Colón sus cartas de navegación, pero para el regreso, diríamos los que no somos marineros, a contracorriente, vamos a decir, porque ya en el mar lo que es el viento y las corrientes del océano pues te pueden llevar a una parte y tú quieres ir a otra, ¿verdad? Entonces hay que conocer, vamos, una especie de caminos, pudiéramos decir, en el agua, para poder avanzar contra la corriente. No directamente en contra, sino entramos muy largos, ¿verdad? Sí. Y pues eso es interesante. Con el paso del tiempo, pues lo que en su origen fue una celebración de toda Europa por el poder colonial, y que se ha convertido en un símbolo de riqueza multicultural que define a los países de hoy, los países hispanohablantes, o hispanoparlantes. Acostamos también decirle de repente latinoamericanos, o la, pero en realidad pues la palabra correcta sería hispanohablantes o hispanoamericanos en su caso. Bien, ¿y de dónde viene pues ese día? Bueno, pues ese día, en el evento que marcamos antes, del 12 de octubre de 1492, que fue vista como un logro sin precedentes, porque fue el principio de una expansión europea hacia nuevos territorios, que trajo muchas cosas, intercambios culturales, económicos, tecnológicos, y también muchos conflictos y muchas desigualdades. ¿Y por qué desigualdades? Pues porque fueron el... Se considera, muchas personas o muchos estudiosos consideran que más que una, por llamarle una guerra, una cosa así sangrienta, una conquista sangrienta, fue el enfrentamiento de dos culturas que se desconocían absolutamente. Porque ni idea tenían los mesoamericanos de que existía Europa, ni los europeos.
2: Ni unos ni otros.
1: No se conocían ni de lejos, ni para hablarse. Entonces, la llegada de Colón pues fue el encuentro de esos dos mundos y que inició un proceso que se le llama también de conquista, que desarraigó a las civilizaciones indígenas americanas. El decir una conquista no quiere necesariamente ser violenta, puede ser una conquista cultural, una conquista religiosa, una conquista social, en fin, con el transcurso del tiempo. Las sociedades no cambian de la noche a la mañana, o si son cambios son muy abruptos, y sí son dolorosos, pero los cambios definitivos vienen con el tiempo. Y el respaldo que tuvo el Imperio Español fue la Iglesia Católica, que por ello se estableció en América rápidamente. Rápidamente, en términos relativos, recordemos las telas de araña del tiempo y la geografía, ¿verdad? Imponiendo los valores religiosos de la iglesia, políticos y culturales, pero también esto pues trajo un mestizaje fundamental para entender la diversidad cultural de América Hispana, y también significó pues la desaparición de muchas culturas indígenas y la explotación de los recursos naturales y, en varias ocasiones, de la esclavitud. Porque en sus orígenes, pues, el Día de la Hispanidad no existía. Las primeras conmemoraciones fueron celebrando la gesta colonizadora de España y el éxito de su misión evangelizadora. Perdón, la palabra me trabé, evangelizadora, es decir, proclamar el evangelio cristiano. Y la cristiandad, pues, era un tema recurrente en esta civilización y redentora también. Y desde la perspectiva de los colonizadores, ese día no solo se conmemoraba en la antigüedad, las primeras ocasiones, la expansión territorial, sino también la expansión espiritual por las religiones, porque pues con el paso de los siglos es muy conveniente e interimportante que consideremos el paso del tiempo con los siglos, por lo menos son 5 siglos, que esta fecha fue ganando importancia dentro de una España pues que seguía siendo la parte que le legó su cultura a las nuevas civilizaciones que conocieron, y incluían un reconocimiento a sus culturas indígenas y también a las consecuencias negativas del colonialismo, porque de alguna manera pues se explotaba, pero no era una exclusividad de ningún imperio, y si antes lo existía a título prácticamente universal. Y dando un tremendo brinco, estamos por aquí leyendo también algo de la vida de Alfonso XIII, que fue el rey de España en su tiempo, y que tuvo como consecuencia de un lugar en el tiempo muy difícil, le tocó la Belle Époque. Es decir, me voy a adelantar nomás sí. para comentar ese dato de que la cultura española viene con, y toda Europa también, y todas las sociedades con problemas en algún momento. De que ellos pues, les tocó vivir muy fuertemente la época de la que le llamamos la Belle Époque, es decir, cuando se inició la industria, el comercio, toda la voluptuosidad de la aristocracia. Y en España ya había llegado, estamos hablando de 1900, fines del siglo XIX, principios del XX, prácticamente se dedicaban a la agricultura y a la ganadería y con muy pequeños niveles de la industria, pero su competencia con los países adelantados, que eran los clásicos y siempre presentes en la historia de Francia, Alemania y Estados Unidos y por supuesto Inglaterra. Pues son así ha sido la historia. Entonces, a principios del siglo XX, 1913, un señor que se llamó Faustino Rodríguez San Pedro, presidente de una Unión Iberoamericana, propuso la idea de cambiarle eso del Día de la Hispanidad, por cambiárselo por Día de la Raza, por considerar más apropiado para el mestizaje que uh-huh. se generaron en 5 siglos de estar en convivencia pues en Mesoamérica. Entonces, y buscaba ya con la diferencia de que originalmente pues se trataba de exaltar la mezcla europea y por exaltar la mezcla de razas y culturas que definía a la mayor parte de la Hispanoamérica.
0: Muy bien, arquitecto, vamos a detener aquí tantito para ir a la siguiente pausa comercial. No tardamos y ya volvemos con más de Conociendo la Historia a través de la ORT. Acompáñenos.

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0: Gracias por continuar con nosotros en Conociendo la Historia a través de la ORT. Regresamos de esta pausa comercial y bueno, seguimos platicando, arquitecto, sobre la Hispanidad, el Día de la Hispanidad, y como usted como siempre, bueno, pues iniciamos con una introducción.
1: Voy a tratar de entendernos.
0: Sí, y luego ya, bueno, poco a poco vamos ahí desenredando esta telaraña, ¿no?, que usted siempre nos comenta.
1: Así es. Entonces, ya como Día de la Raza, cuando intervienen siglos después de su inicio, prácticamente pues en 1913, ya en el siglo XX, se adoptó con cierta gusto, vamos a llamarle así, varios países hispanoamericanos como Argentina, México y Colombia, con una celebración pues compartida entre los países hispanohablantes, y en ese término se autorizó la palabra raza, porque ya era Día de la Raza, ya no era Día de la Hispanidad, y creo que así se le sigue diciendo ahora, que ahora era una manera idealizada para destacar el cruce de las culturas europeas con las culturas locales que existieron en la América desde antes de que llegaran los europeos. Y aunque siempre pues, se notaba que en segundo plano, pues se dejaba un poquito la realidad violenta de las partes de la conquista, que también tuvo una violenta conquista en ciertas ocasiones y en ciertos países también, con un continente tan enorme como América. Entonces, ahí ya se enfatizaba la idea de que una nueva raza, porque ya éramos criollos, ya éramos mestizos. No, aunque se le veía siempre como que los europeos eran más que nosotros, en fin, cosa que por supuesto no lo es así. Y en España, pues el término no fue tan popular. En 1958 se oficializó el nombre de Fiesta de la Hispanidad durante un régimen, pero con Francisco Franco, después es 55 años duró de cacique, de cacique, bueno, lo que fue en España. Él falleció, creo que en 1974, una cosa así. Adquirió una especie de tinte patriótico bajo su guía de los países de habla hispana, bajo la influencia de España. Él reiteró que primero España y después los que lleguen. Y la festividad era una especie de manera de apretar los abrazos, de las fuerzas emotivas de España con sus antiguas colonias, porque ya no lo eran, por supuesto, y destacando la expansión de la lengua española, la religión católica y los valores occidentales. Hoy diríamos derecha. Dijimos que no íbamos a hablar de ideología.
0: Sí, así
1: es. Me disculpo, y retiro el término. Este énfasis de la unidad cultural entre España y América, América Española, por supuesto, se les olvidaba todo lo malo que había pasado, que pasaron muchas cosas malas también. Las cicatrices dejadas pues por el colonialismo, en tanto tiempo, inclusive hubo, por ejemplo, se destacó bastante la esclavitud, sobre todo en los migrantes provenientes de África, hasta inclusive a más que los naturales de aquí mismo de América, que los trajeron esclavizados al Nuevo Mundo. Y esas conmemoraciones decían que era la civilización traída por los colonizadores, y con una narrativa, pero diciendo los logros más buenos y más bonitos eran los europeos. Siempre, pues como dice, el que hace la ley.
0: A su modo.
1: Así es. Así que muchos países fueron adoptados estas celebraciones como símbolo de la identidad hispanoamericana, con la intención de fortalecer los vínculos culturales entre España y América, es decir, entre Europa y América, porque también en España hay países que tienen algo, alguna... en España y en Asia, el otro lado del Mediterráneo, que hablan español. Y no obstante, pues seguían con una visión ideal del mestizaje, sin reconocer todo lo malo que había pasado. Así se fue cambiando la percepción de la fecha. Y a partir de la segunda mitad del siglo XX, digamos que sería 1950, el significado del 12 de octubre fue cuestionado, sobre todo por las comunidades indígenas y los movimientos sociales que ya había, estaban en contra de la colonización que había sucedido, porque pues ya no éramos colonia. Uh-huh. Y a medida que los historiadores y los académicos profundizaban en los impactos negativos de la conquista, surgió una narrativa crítica que ponía en duda la glorificación de Colón y la conquista y la colonia, y destacaron el sufrimiento y la explotación de los pueblos originarios y africanos que resultaron de ese encuentro. Así que el Día de la Raza, pues, se empezó a ver con cierto escepticismo. Para muchos ya la raza ya no representaba una cosa positiva. Era un pasado de violencia, lo que quería decir racismo y esclavitud. Todavía de repente pues vino Chucho con toda su raza, ese que pues ven a hacer las trompadas, ¿no? Porque venías con tu raza. Hasta esos términos se fueron modificando. Y hasta que las voces críticas señalaron que el 12 de octubre no debía ser una fecha de celebración, sino de reflexión y memoria histórica. Así vivieron un resurgimiento de los movimientos indígenas, entonces cambió la situación. Y a partir de 1990, hace relativamente poco, algunas ciudades de Estados Unidos y estados también comenzaron a sustituir el festival del Columbus Day, que ellos muy en inglés, pero lo practicaban bastante, o por el Indigenous People's Day, o sea, el Día de los Indígenas también. O sea, ¿eso qué nos dice? Pues que Colón no era el héroe para todos, y que pues la conquista tiene historias buenas, malas y feas, bonitas y horribles de todos, ¿verdad? Así que el 12 de octubre pasó a ser llamado Día de la Descolonización. Y en España las críticas pues eran cada vez más visibles, y en fin, se hicieron ya menos emotiva la cuestión del 12 de octubre, pero de alguna manera se redefinió el 12 de octubre en la era moderna, porque como una visión mucho más inclusiva y multicultural. Y hoy en día pues se ha transformado en una oportunidad para reconocer a los hispanohablantes. Para otros representa una jornada de reflexión sobre las heridas de hace 500 años, pero bueno, a lo mejor todavía les duelen a algunos. Y así que aún en España hay sectores que tienen una visión más tradicional de la hispanidad. Cada vez más personas que abogan por una celebración que incorpore el reconocimiento de las identidades del mundo hispano. Y entonces, pues parecía estar marcado por un doble desafío. Por un lado, mantener la hispanidad como un reconocimiento de la riqueza cultural y lingüística. Y por el otro lado, que une a millones de personas en todo el mundo, no nada más en los países donde se habla. Y por el otro lado, continuar abriendo espacios para el diálogo sobre las realidades históricas del colonialismo y su capacidad de adaptarse a las demandas de la inclusión y la justicia social. Eso es lo importante realmente de esta conmemoración, que tiene consecuencias que ni pensamos. Recordemos que la glorieta de Colón en México pues ya no existe. ¿Se fue?
0: Sí, ya.
1: Bien. Por otra parte, o una contraparte interesante, por ahí apuntamos a un señor que se llamó, pues yo creo que ya no vive por su edad, Mundo Domingo Font. Y él expresó, y me tocó, tuve la oportunidad de verlo en un video, en un noticiero, que se expresó. México, con mucha emoción él lo dijo, uh-huh. Es un hombre ya grande de edad, de 90 años. En México fue el país que más apoyó a la Segunda República Española y que acogió a los refugiados. Él cruzó el Océano Atlántico a los 14 años con sus padres, huyendo de la Guerra Civil Española, y se instalaron en México, con un país que, bueno, uh-huh. apoyó el bando republicano. Cuando estalla el conflicto de la Guerra Civil en 1936, las democracias de la Sociedad de las Naciones, hoy es la ONU, la Organización de Naciones Unidas, optaron por el pacto de no intervención, así literal. ¿Quién lo impuso? Francia y Gran Bretaña. ¿Y qué quería dar eso? Pues que háganle como quieran.
0: Ahí arréglense.
1: No, le dio la espalda a un país que estaba prácticamente en guerra civil y que no intervino en la guerra mundial, sino como un país neutral, aunque sí simpatizaba con don Adolfo. Y México negó este pacto durante más de 30 años y se negó a reconocer el gobierno militar de Francisco Franco. Todo ese lapso llegaron entre 22.000 y 25.000 refugiados españoles. No obstante, durante 3 años que duró la guerra civil en España, se enfrentó apoyando los bandos republicanos.
0: Uh-huh. Bien, vamos a ir al siguiente corte comercial, arquitecto. No tardamos y regresamos para seguir platicando hoy sobre el Día de la Hispanidad. Ya volvemos.

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0: Gracias por continuar con nosotros. Le recuerdo rápidamente nuestro número para mensajes, 834-133-8135. Y bueno, seguimos platicando con el arquitecto Pedro Mier sobre la hispanidad. Y vamos, bueno, ya las consecuencias, ¿no? También nos estaba hablando esta capacidad de nuestro país para recibir a los refugiados. También nos estaba comentando arquitecto.
1: Ya fue años después, por supuesto. Pero eso nos señala o nos hace sentir que nunca se perdió la relación emotiva de mucha gente de habla española con la península ibérica, ¿verdad? Entonces, por esas fechas, cuando llegaron aquí entre 22.000 y 25.000 refugiados, durante los 3 años que duró la guerra, que enfrentó a los dos bandos, al nacional y al republicano allá, una guerra terrible, Lázaro Cárdenas del Río era presidente de México. En 1936, cuando Lázaro gritó a su grito de conmemoración de la independencia de España en el Zócalo, que tradicionalmente pues es Viva México, la de la independencia, él agregó un Viva la República Española, Lázaro Cárdenas. Y a julio de ese año, cuando ya había estallado la guerra civil, porque fue guerra entre ellos, tremendo, contra Francisco Franco, que fue la más fuerte, México ya envió su primer cargamento de armas. México les mandó armas a los republicanos, y al que le siguieron otros para apoyar a las otras personas, gente a la guerra, a apoyar a los republicanos, porque el gobierno de México desde entonces estuvo siempre del lado de la República Española porque reconocía su legitimidad. Lázaro Cárdenas fue solidario con un gobierno amigo que era el español y que estaba siendo agredido por fuerzas extranjeras. ¿Cuáles fuerzas extranjeras? A principios, casi ya para llegar a la guerra mundial, la Italia fascista y la Alemania nazi. Explica a la British Broadway Corporation, el mundo Cuauhtémoc, Cárdenas, el hijo del expresidente. Dice, aunque los exiliados también se fueron a otros países, los exiliados españoles, entre ellos a la Unión Soviética, Inglaterra, Francia, Cuba o la República Dominicana, en ninguno de ellos fueron tantos ni tan bien aceptados como en México. Explica la coordinadora del Centro de Estudios de Migraciones y Exilios de la Universidad Nacional de Educación a Distancia, María Luisa Capela. Dice, muchos republicanos hicieron algo sumamente, pues, como pudiéramos decir, emotivamente doloroso y pues de mucha emoción y agradecimiento en su objetivo. Muchos republicanos sacaron a sus hijos durante la guerra sin los padres, porque era gente pues los perdiendo la guerra con muchas dificultades y demás, no tenían ni cómo quedarse con ellos ni cómo venirse con ellos. Entonces a México llegaron unos 500 niños, todos, por supuesto, si son niños, pues son menores, por supuesto. Y la academia, la hija de exiliados, dice que fue un encuentro exitoso entre un pueblo perseguido y un pueblo receptor. Explicó que cuando los republicanos perdieron la guerra en 1939 y salen a Francia preferentemente, que ahí ya está la bota nazi pisándolos muy fuerte en Francia. Alemania ya andaba por el 39, estaba pues en septiembre del 39 invadió Polonia el gobierno nazi, poquito por esas mismas fechas. Los exiliados corrían mucho riesgo y el embajador entonces de México en ese país, en Francia, Luis I. Rodríguez, fue el encargado de proteger a quien fuera presidente de la República Española, Manuel Azaña. Y tuvo que también salirse del país por lo mismo, por la guerra civil. Y Azaña murió el 3 de noviembre de 1940 cuando se agravó su salud. en una habitación del Hotel Dumidi de Montauban, que abanderado y alquilado por el gobierno mexicano, se consideraba territorio mexicano, y ahí él asiló a muchos españoles y pues, sobre todo que estaban pues tratando de salvarse, de salvar su vida, y fue como si llegara a otro país y los ayudó. También alquilado México, un país alquiló los dos castillos en los alrededores de Marsella, en el sur de Francia, y a salvar españoles que huían de la guerra. Gilberto Bosques, que en la guerra había sido, ante la crisis, había sido nombrado cónsul en Francia, cónsul mexicano en Francia, fue quien se encargó de auxiliar a miles de republicanos españoles y otros perseguidos por los nazis, y se instaló en Marsella, pues todavía no tenían tanta fuerza los nazis, y alquiló dos castillos llamados Reynard y Montgrand, a lo que les impuso la bandera mexicana para convertirlos en territorio mexicano, y rescató a mucha gente. A mucha gente, pues hasta se puede asumir, se podríamos decir que hasta de la cárcel o de la muerte, porque ya sabemos cómo se las gastaban los ejércitos germánicos. Muy bien. Y así salvó a muchos españoles que estaban en campos de concentración. Los que lograban escaparse con un pie afuera todavía no iniciaba la guerra. Y su legación de mexicana se los llevaba a los castillos. Y si bien no eran de exterminio los campos de concentración en Francia, las condiciones eran terribles. La gente, dice el cónsul, la gente se iba muriendo de disentería por la comida que les daban. La mortalidad infantil era del 97%.
2: 97.
1: 97 de niños. Ahora, los niños de Morelia, después de la guerra, perdida la guerra civil, pues el exilio fue familiar mayoritariamente. Durante el conflicto se da pues una situación triste que comentábamos. En el 37, muchos republicanos, 1937, enviaron a sus hijos a otros países para que no sufrieran la brutalidad de la guerra. O porque ya murió el papá, y se vivían solamente con la madre, y para cuidarlos y alimentarlos. Pues era, uh-huh, era un caos aquí terrible. Y a México llegaron, en ese año del 37, casi 500 niños menores de diferentes edades en un barco que gloriosamente se llamaba Mexique, en francés, México. Y después fueron llevados a Morelia, la capital del estado de Michoacán, y ahí fueron adoptados y adaptados en la sociedad, uh-huh, para crecer, hacerse ahí. Si las familias tenían la esperanza de reunificarse al terminar la guerra, pero la guerra la ganó Francisco Franco, no los dejó salir. Entonces muy pocos de los niños se reencontraron con sus padres, y los encuentros pues no eran gratos. ¿Por qué no eran gratos? Porque había algo de rencor. Los niños no comprendían nada de la guerra, que se sintieron abandonados, con o sin guerra. Pero los padres vivieron una historia y los niños otra. Y los niños de Morelia fueron dirigidos en un tren a la ciudad de Morelia, y que los recibió. Y entre los exiliados, sobre todo al principio, hubo una fidelidad y unión en torno a los valores republicanos. Entre ellos, respeto a la dignidad humana, a la justicia y a la educación. México tuvo beneficios también. No pudiéramos decir que eran económicos ni nada de por el estilo. Pero México, en un pleno periodo de crecimiento en la educación y la ciencia, se vio beneficiado con el exilio español. Porque, claro, había gente de todos tipos, trabajadores, albañiles, maestros, gente que sabía leer, gente que no, en fin. Pero más del 25 de ellos eran científicos o intelectuales, y literatos o historiadores. Bueno, si les digo que de ahí vengo, digo mentira, mejor no les digo nada. Quienes, al escaparse de la represión de Francisco Franco, Franco, algunos de ellos fundaron la Casa de México en España, lo que hoy se llama Colegio de México, y el Ateneo Español de México, también lo fundaron ellos. Las universidades del país, el Politécnico Nacional, la Nacional Autónoma, el Instituto de Antropología e Historia, la Escuela Nacional del Fondo de Cultura Económica, en fin, se beneficiaron con esos intelectuales, y también fundaron escuelas, los esos españoles, que aún funcionan, los reconocidos Colegio Madrid y el Instituto Luis Vives. De alguna forma, para huir de la represión de Francisco Franco, aliado con Hitler y Mussolini, la República Española siguió en México, explicó Capella, aunque pues no fue lo mismo para todos. Como lo dice la persona de 90 años que comentamos hace un rato, que estaba señalando eso, dice, literal, como hijo de un exiliado, crecí en México en un ambiente republicano. Los de mi generación siempre supimos que éramos hijos de los que perdieron la guerra. Mis padres siempre tuvieron muy presentes los bombardeos, cuenta el señor Jordi Martinelli, profesor universitario entonces, en aquellas fechas de 68 años, que lo salvó Gilberto Bosques, quien salvó a miles de españoles de los campos de concentración en Francia. Cuando Jordi Martinelli en su infancia, los niños otros, en el clásico, ¿cómo dicen ahora los niños? Que cuando le pegan un niño ahí.
0: En el bullying.
1: En el clásico bullying, así le decimos ahora, dice, no, pues en su infancia fue discriminado por otros niños, o otros ahora diríamos bullying. A veces, dice literal, a veces me molestaban y siempre me decían, hijo del gachupín.
0: Bueno, y que hace un tiempo por aquí también nos hablaba alguien, arquitecto, nos escribía que también, bueno, pues sus abuelos, creo nos comentaba, eran parte de estos grupos que habían llegado. Si mal no recuerdo que alguien del Mante por ahí nos sí. había comentado también este pasaje de la historia, pero bueno.
1: Claro, en Tampico.
0: Sí, sí, que bueno, pues justamente por eso damos el número, para que nos compartan también si tienen alguna experiencia, claro, algún dato, ¿no?
1: Y Tampico y Veracruz, bueno, claro, es la capital, ¿verdad? Pero como venían del oriente, venían de Europa, entonces, pues, en los puertos de más fácil de acceso para nosotros, no era Acapulco, era...
0: Bueno, vamos al siguiente corte comercial y ya volvemos.

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0: 7 de la noche.
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0: Gracias por continuar con nosotros. Estamos de vuelta en Conociendo la Historia a través de la ORT, platicando con el arquitecto y maestro en historia, Pedro Mier Llaguno. Y bueno, le recuerdo el número para si tiene ahí algún comentario también, ahí pues nos aporte también su experiencia o su conocimiento en este tema de la historia. 834-133-8135, mensajes vía WhatsApp. Y continuamos, arquitecto, en esta recta final del programa de hoy.
1: Sí, con mucho gusto. Dice esta persona, Mundo Giorda Martinelli, dijo, no, fue una tragedia. Pues terminé adaptándome, ¿verdad?
0: No le quedaba de otro.
1: No le quedaba de otro. No tenía los papás, ni papá ni mamá. Uh-huh. Digo, tenía, pero adoptivos. Los dice, así con negrillo lo apuntamos. Dice, ahora mismo, siendo de izquierda, estoy más dispuesto a dar la vida por México que por España. Uh-huh. Esto es lo que dice. Y si cuenta que aunque muchos exilados decidieron regresar a España tras el franquismo, su padre no lo hizo. Estaba avergonzado de que Francisco Franco murió tranquilamente en su cama.
0: No lo podía sin mayores complicaciones.
1: Sin mayores complicaciones. Al que mató más gente, de hecho, es famoso un monumento que él se... no recuerdo exactamente el nombre, una especie de cementerio de guerra enorme. Y ahí en medio, donde había quién sabe cuántos muertos de los que perdieron, por uh-huh. supuesto, se hizo construir un super monumento a Franco, uh-huh. a él, el que lo mató. Bueno, no lo mató él, pero era el líder enemigo. Pero como quiera... El rey Alfonso XIII es otro personaje que por aquí tengo su libro. Me lo traje para enseñártelo.
0: Sí, claro. Ahorita lo comentamos un poquito también.
1: Con todo gusto. Dice, el 14 de abril de 1831 le confirmaron de pie de plano que todo el país se le volteó en contra. Y que pues mejor se fuera, le dieron, eso lo acabo de leer hace unos cuantos días, le dicen, tienes a las 6 de la tarde para irte con tu familia.
0: Le puse un plazo.
1: Pero plazo de horas.
0: Sí, sí, de ya.
1: Entonces dijo, no es posible, que logró con amistades el uh-huh. rey que le dieran un día más, 12 okay. horas más. Sí,
0: extendieran el tiempo.
1: Sí. Entonces, y se fue. Se fue en el ahorita te lo marcamos allí. Se fue y todas las ciudades españolas, la mayoría habían proclamado la República. Y él, 10 años después, en 1941, falleció. Y pasan 39 años, en enero de 1980, después de casi 39 años, el rey Juan Carlos I de Borbón y Parma, que es el padre del actual rey, que se llama Felipe VI, dispuso el traslado a España de los restos de su abuelo, de Juan Carlos I, Juan Carlos de Alfonso XIII, y depositarlos en el Escorial, que es el panteón de los reyes. Uh-huh. Dice, actualmente, el hijo de Carlos I, Felipe VI, es el primer monarca borbón del siglo XXI, desde el 19 de junio del 2014, bajo un régimen monárquico constitucional. Aquí, por ejemplo, se entera uno de una transición de la vida literal, aristocrática a burocrática de altos niveles, sobre todo en este país que se quedó un poco, por diversos motivos o razones, se quedó un poco atrás para desarrollarse durante ya con la Belle Époque, con la industria y con todo, y la Primera Guerra, pues la guerra primera.

0: Ya fue desde 1914 al 18, y él, este hombre, pero bueno, curiosamente, se proclaman ellos españoles hasta donde dé, aquí en el libro. Me refiero a la biografía histórica de Alfonso XIII, un libro muy interesante de A Paloma Nogués, que creo que lamentablemente es difícil de conseguir aquí en México, pero bueno. Entonces menciona que, por ejemplo, que su padre era el Alfonso XII y murió de tuberculosis. Y tenía tres hijas, no recuerdo tres si murió una o cuatro y murió una o eran tres hijas. Pero en fin, no tenía hijos varones y está enfermo y su esposa estaba embarazada de 4 meses, algo así. Total, que para cuando nace Alfonso XIII, él ya había muerto, ya tiene algunos meses de muerto, murió cuando estaba esperándolo su mamá, ¿verdad? Y dos cosas muy curiosas. Su mamá, española, española, española, y no era española. Digo, era de, porque se casaban los de las familias aristócratas de toda la Europa. Por eso dice que fue de los primeros borbones. Los borbones eran alemanes, o quién sabe qué era, por allá. Entonces, para poderse casar con un católico, que era Alfonso XII, pues tuvo que renunciar a su religión y protestar en la religión católica. Algo, así eran las cosas en ese momento. Entonces, cuando va a nacer el bebé que está esperando, ya tienen preparado, se dice que 15 cornetas y no sé cuánta cosa para avisar con 15 toques que ha nacido el rey, el siguiente rey de bebé, ¿verdad? No, perdón, que necesite que toquen 22 veces la diana, yo no sé qué sería, para avisar que fue varón y que va a ser el rey. Y tocaron las 22. La gente estaba contando uno, dos, llegaban a 15, estaban así, de que todo Madrid estaba así, esperando el 16avo toque, y sí tocó. Fueron 22 y nació. Y bueno, ya lo. Y la regenta, o sea, la madre de Cristina, no sé, pero era de otra rama de tu familia, media inglesa, media por ahí, algo así. Pero muy eficiente, porque ella fue la regente muchos años mientras que hacía el niño, el rey, ¿verdad? Pero era una especie de monarquía constitucional en la cual el papel del rey con los partidos, los dos partidos, hoy diríamos izquierda o derecha, en aquel entonces decían liberales y conservadores, los manejaba políticamente mejor la señora que el propio cuando ella creció. ¿Por qué? Pues bueno, para empezar, cuando ya está apenas de niño muy, muy pequeño, así lo menciona el libro, lo visten, se viste ella de negro, sus tres hijas de negro también, y van al Congreso a presentarles al rey, al bebé. Entonces, el que estaba como presidente del gobierno en ese momento era liberal, porque a los 2 años lo quitaba y ponía el conservador y luego al revés. Entonces, las leyes que hacían unos para hacerlo otros, pues las cambiaban todos los 2 años. Era un desastre aquello. Entonces llega y le presenta al bebé, al niño, al rey, le presenta a su rey. Dijo, ah, que España está muy contento porque porque le presentan su rey. Dijo, bueno, un pedacito de rey, un niñito, bueno, coronado a los 16 años.
1: Es un niño todavía.
0: Sí, ahí, pero con todo, y además era muy bueno para el polo, le encantaban los carros de carrera, aunque apenas empezaban, los caballos, todo lo que fuera diversión y las fiestas, las cenas, lo social, con él, menos la política, no se le dio a la política. Entonces, lamentablemente, coronado cuando todavía era un adolescente. Estoy leyendo la contrapasta del libro. Alfonso XIII, el desdichado, pagó con exceso el amargo precio de haber nacido soberano por la gracia de Dios en un siglo equivocado, educado para ser rey absoluto, pero maniatado por la Constitución, y cruzó sin éxito una etapa histórica, el cambio de la Belle Époque, de los tiempos antiguos a los modernos, principios de siglo. Necesitada absolutamente de todo menos de reyes absolutos, y por ello fue un monarca anacrónico, un rey obligado a reinar en una España desencantada y turbulenta, que pretendía ser dada de alta por fin de sus lesiones imperiales para cumplir a toda prisa su mayoría de edad como país moderno. Exquisito de día y castizo de noche, Alfonso XIII se enfrentó a los complicados acontecimientos de su reinado con una mezcla de tozudez histórica y borbónica candidez, borbónica de Borbón, que le hicieron caer en las trampas más evidentes. Traicionado una y mil veces por la política, exprimido por la iglesia y la aristocracia, burlado por el ejército al que tanto mimó, amado y detestado por el pueblo, pasó por la historia de España como un Luis XVI sin guillotina. El pueblo, que un día enfebrecido le ciñó la corona, igualmente enfebrecido, se la arrebató más años más tarde y le explicó, expulsándolo de su patria y enviándolo a una lenta condena a muerte en tierra extraña. Paradójicamente, tras su marcha, ese mismo...
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7: Las 9:02.

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9: Las 9:18.

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11: Las 9:31.

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6: Las 9:46.

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5: Las 10:02.

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6: Las 10:16.

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10: Las 10:33.

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8: Las 10:48.

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6: Bienvenidos sean todos ustedes, mis queridos hermanos, a este su programa Mensajes para un mejor mañana. Somos el Grupo Internacional Luz y Verdad, y como siempre, como todos los días, como a diario, estamos aquí para desengañar, para ayudarle y echarle la mano a quien lo necesite. Para usted que me está escuchando ahora y se quiere comunicar con nosotros, lo haga. Para usted, mi querido hermanito, que desea encontrar una ayuda, la encuentre en este momento. Y para que usted, para usted que no sabe qué hacer, simplemente pueda tener una luz dentro de su camino. Para todos aquellos que no saben qué es lo que sucede o qué es lo que acontece. Para usted que trabaja con tanto empeño, para usted que le echa todos los kilos del mundo a salir adelante y no puede. Para usted que quiere hacer un negocio pero se le desbarata. Para usted que ya tiene cerrado un negocio y se le vino abajo. Para usted que sufre en silencio. Para usted que está confundido y no sabe qué hacer. O no sabe qué decisión tomar. Para usted que desea irse para el norte y que no sabe si la decisión que va a hacer es la correcta o no, si cómo le va a ir, si cómo va a estar. Para todos ustedes, mis queridos hermanos, usted que tiene su hijo y que su hijo está mal, para todo aquel que sufre, para todo aquel que día tras día las cosas empeoran y que tal vez usted haya sido dañado, tal vez usted ha sido afectado por una influencia de índole negativo, para todos ustedes, nosotros les queremos invitar y decirle que este es el programa de ustedes. Es muy fácil, usted puede en este momento acercarse a su teléfono, levante por favor el teléfono y marque para yo atenderle. Me da su fecha de nacimiento, yo le doy aquí su horóscopo, yo le ayudo, le desengaño y le saco adelante. Eso sí, hágalo con fe. Bueno, y los incrédulos también llamen a ver, porque muchos incrédulos llegan a ver si es que sabemos o no sabemos y realmente se convencen. Si a usted eso le ocurre, si a usted eso le acontece, llámeme, visíteme, mi querido hermano. Venga con su familia, venga con su esposa, venga con sus hijos, venga con su comadre, con su compadre. 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
6: Una llamadita. Tenemos la llamada lista. Gracias. Muchas gracias a la persona que nos está llamando. Por favor, de darme su fecha de nacimiento.
5: 29 de mayo.
8: Sí.
5: Del 80.
8: 29 de mayo del 80. Usted pertenece a Géminis, mi querida hermana. ¿Sí?
5: Sí.
8: Usted, mi querida hermanita, su elemento es el aire. Y le quiero decir que para usted, su día favorito favorable es miércoles. Su planeta es Mercurio y su color el naranja. Piedra para usted topacio y metal el oro. Parte corporal que usted debe cuidar mucho, sus brazos, sus manos y sus hombros. También debe cuidar un poco el sistema nervioso. Ojalá utilice un perfume, mi querida hermana, que contenga jazmín, ¿ok? Las personas como usted, mi querida hermanita, las personas nacidas en esta fecha, son personas que defienden mucho sus ideales, generalmente adoptan conductas combativas, cambian de idea y de proyectos con mucha rapidez y son muy perceptivos, ¿ok? ¿En qué le puedo ayudar? Usted quiere preguntar por su esposo. Deme la fecha de nacimiento de él.
5: El 18 de julio.
8: Sí.
5: Del 76.
8: Muy bien, 18 de julio del 76. Él pertenece a la constelación de Cáncer, mi querida hermana. ¿Sí?
5: Sí.
8: Mi querida hermanita, pero él no está por aquí. ¿Él está al otro lado?
5: Sí.
8: ¿Qué es lo que le preocupa de él, hija de Dios?
5: Que cuando está ya, pues, como tiene ya, se fue en diciembre.
8: Sí.
5: Pero ya nada más llega casi al año o algo. Bueno, yo sé que se enfada, ¿verdad? Pero él se va porque según quiere salir adelante, pues, ¿sabes? Pero él ya le entran muchas ganas de venirse y de venirse. No sé si sea normal.
8: A ver, mi querida hermana, ¿qué quiere salir adelante quién? ¿Él?
5: Él, pues, quiere que salgamos todos adelante.
8: Ah, ok. Sí, porque si usted habla de él es porque usted no pertenece a la vida de él. ¿Estamos de acuerdo?
5: Sí.
8: ¿Sí?
5: Ajá.
8: Ok. A ver, mi querida hermana, entonces, es lógico, mi querida hermanita, que él primero, pues, quiere irse. Y, pues, no es que se haya venido, mi querida hermana, porque ya lleva ahí al otro lado, ya lleva un tiempo.
5: Ajá.
8: ¿Estamos de acuerdo?
5: Sí.
8: Y mi querida hermana, pues, él lo que quiere es eso, salir, que eso, todos salgan adelante, mi querida hermana. Y la desesperación es muy lógica, hija de Dios.
5: Ajá.
8: No crea que es cuando uno se va ahí para el otro lado, cuando pasa por la línea, mi querida hermanita. Y sobre todo, bueno, sea con documentos o sin papeles o de mojado o no.
5: Ajá.
8: Y si yo me voy al otro lado, hijita de Dios, no crea que las cosas de allá son tan fáciles.
5: Ajá.
8: ¿Sí?
5: Sí.
8: Allá, mi querida hermana, las cosas son más difíciles de lo que uno puede imaginar. ¿Estamos de acuerdo?
5: Ajá.
8: Porque siempre, mi querida hermanita, lo único que nos están dando a los hermanos mexicanos, pues son los trabajos más fuertes.
5: Sí.
8: ¿Estamos de acuerdo? Y los más duros.
5: Ajá.
8: Mi querida hermana, entonces, pues no crea que la cosa ya es tan fácil. Eso por un lado.
5: Ajá.
8: Y por el otro, pues él la adora a usted y adora a la familia.
5: Ajá.
8: ¿Cómo no va a tener desesperación en venirse? ¿O usted qué es lo que quiere? ¿Que él se vaya y que se muere unos 10 años por allá sin verlos o qué?
5: Ay, no.
8: Ah, ¿y entonces? ¿Y entonces por qué se le hace raro, hija de Dios, que él esté desesperado y que quiera venir a verlos a ustedes?
5: Uh-huh. ¿Ah? Bueno, entonces él sí está.
8: Oiga,
5: bien.
8: Pero a las mujeres no las entiende nadie.
5: Sí.
8: ¿Ah?
5: Sí.
8: ¿O no?
5: Sí.
8: Le da depresión porque el marido no está.
5: Uh-huh.
8: ¿No?
5: Sí.
8: Y cuando llegue el marido, pues ya quiere que se vaya.
5: Ay, sí.
8: ¿Ah? No, pues sí. Hijita de Dios, a su esposo no le pasa nada.
5: Uh-huh.
8: Él allá al otro lado está completamente bien. Mi querida hermana, a él no le pasa absolutamente nada, no hay daño, no hay brujería, no hay nada, simplemente son cosas normales que cualquier ser humano siente, mi querida hermana, y desea.
5: Ajá.
8: ¿Sí?
5: Sí.
8: Que cualquier persona estando al otro lado, trabajando, sometiéndose a las reglas, a las normas, ¿sí?
5: Sí.
8: Que son del otro lado, mi querida hermanita, pues las cosas son más difíciles.
5: Ajá.
8: Y eso estresa a cualquiera, le da depresión, le da tristeza. Porque usted sabe, los hermanos mexicanos, nuestros hermanitos, como viven al otro lado.
5: Ajá.
8: En una habitación se meten 3, 4 y 5, mi querida hermana, para poder ahorrar y que les quede algo de lana.
5: Sí.
8: ¿Estamos de acuerdo?
5: Ajá.
8: Y en cambio, bueno o malo, acá, de este lado, mi querida hermanita, pues está la casita. Y está buena, o sea, así se pague renta, pero hay más comodidad y más tranquilidad.
5: Ajá.
8: ¿Estamos de acuerdo?
5: Sí.
8: Entonces, su esposo no tiene absolutamente nada, por eso usted no se preocupe, hija de Dios. Pídale a Dios para que a él le siga yendo mejor.
5: Ajá. Bueno, pues.
8: ¿Ok?
5: Sí.
8: Que Dios la bendiga.
5: Gracias.
8: Está muy bien, hasta luego.
5: Adiós.
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8: Tenemos ya una llamada. Por favor, deme su fecha de nacimiento.
9: 13 de mayo.
8: Sí.
9: Del 61.
8: Su signo zodiacal es Tauro.
9: Sí.
8: Su elemento, mi querida hermana, es el agua. Para usted, el día de suerte es un día miércoles. Su planeta es Mercurio. El color para usted, el negro. Piedra, la obsidiana. ¿Sí? Metal, el hierro. Y ojalá utilice un perfume que contenga gardenia.
9: Bueno.
8: ¿Sí?
9: Sí.
8: A ver, hijita de Dios, cuénteme una cosa, ¿está usted enferma?
9: Pues, de mi estómago, nada más que no puedo controlarme.
8: ¿Como enfermita?
9: Ajá.
8: ¿Gastritis?
9: Sí.
8: ¿Ha ido al médico?
9: Sí, sí, he ido.
8: ¿Y qué pasa?
9: Pues, me dice que tengo gastritis, pero me dio medicina, pero pues yo no veo nada de mejoría.
8: Usted no ve mejoría.
9: He perdido mucho de peso.
8: Muy bien. ¿Hace cuánto que viene enfermita?
9: Como unos 2 años, yo creo.
8: Yo le voy a decir una cosa. Lo que usted tiene que hacer es cambiar de médico.
9: Sí.
8: ¿Ok?
9: Sí, está bien.
8: Cambie de médico, hermanita, porque lo suyo sí es efectivamente una gastritis. Como que el médico se lo ha indicado.
9: Uh-huh.
8: ¿Sí?
9: Sí.
8: Y esa gastritis, mi querida hermana, solamente con los médicos la puede curar.
9: Bueno.
8: Pero para que usted se cure, mi querida hermana, si ya fue de un médico y no le dio resultado, vayan de otro, vayan de un especialista.
9: Bueno.
8: Para que usted salga adelante y no tenga ningún problema.
9: De referente a mi esposo, también le quería hacer...
8: Deme la fecha de nacimiento de él.
9: Él es el 25 de mayo.
8: ¿Sí?
9: Del 58.
8: Muy bien, él pertenece a la constelación de Géminis.
9: Sí.
8: ¿Sí?
9: Sí.
8: A ver, mi querida hermana, ¿dónde está él?
9: Él, aquí está.
8: ¿Está escuchando?
9: Sí.
8: Bueno, entonces yo le voy a decir lo siguiente, mi querida hermana.
9: Sí.
8: Su esposo es una persona que trabaja mucho, ¿no?
9: Sí.
8: Chambea.
9: Sí.
8: Pero le está yendo mal.
9: Sí.
8: Muy mal.
9: Sí.
8: ¿Él se dedica a vender, a comprar? ¿Tiene algún negocio?
9: Él tiene un taller de mecánica.
8: Muy bien, mi querida hermanita.
9: Sí.
8: ¿Y las cosas no funcionan?
9: Sí, ya hace rato que no funciona nada, no le funciona nada y ha sido el intento de salirse de ahí. Yo no entiendo por qué no se puede salir, por más que quiere cambiarse.
8: Correcto.
9: No puede y no saca ahí, ya bueno, no hay trabajo.
8: Lo que yo le iba a decir, mi querida hermana, son dos cosas. Hay que hacer dos cosas. Primero, yo veo a su esposo que está salado.
9: Uh-huh.
8: O sea, le pusieron un salamiento.
9: Uh-huh.
8: Y segundo, ese local no le sirve.
9: Uh-huh.
8: ¿Ok?
9: Uh-huh.
8: Pero él nada saca con cambiarse de local. Él se puede ir a 1, 2, 3, 10 locales. Pero si él tiene la sal, para allá se la va a llevar.
9: Uh-huh.
8: Entonces no le va a servir absolutamente de nada.
9: Uh-huh.
8: ¿Sale?
9: Sí.
8: Entonces lo que hay que hacer, mi querida hermanita, con la ayuda de Dios, es que él se debe quitar esa sal, hay que curarlo. ¿Sí?
9: Uh-huh.
8: Y hay que limpiar también el negocio.
9: Uh-huh.
8: Eso hay que hacerlo. Él sí tiene salamiento. Él sí tiene un trabajo oscuro. Usted no. ¿Ok?
9: Bueno.
8: Entonces,
9: ¿tenemos que ir con usted o qué? ¿Qué es eso?
8: Hermanita, si ustedes quieren, yo no obligo a nadie.
9: Uh-huh.
8: Si ustedes desean, somos sus servidores, estamos para ayudarles. Le garantizo la consulta, le garantizo el trabajo y le echamos la mano en el momento que ustedes quieran.
9: Bueno.
8: ¿Ok?
9: Bueno, gracias.
8: ¿Tiene nuestro domicilio?
9: Sí.
8: Bueno,
9: sí.
8: Pues entonces ahí la esperamos cuando usted quiera.
9: Bueno. Bueno.
8: ¿Sale?
9: Gracias.
8: Que Dios la bendiga, gracias por su llamada.
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6: Bueno, mis queridos hermanos, estamos llegando ya al final de nuestro programa, dándole las gracias a todas las personas que nos llamaron, que estén muy bien, que pasen un buen día y que el Dios Padre Todopoderoso los bendiga.
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3: Las 11:27.

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12: Las 11:42.

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6: Las 12:02.

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11: Las 12:17.

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10: Las 12:32.

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5: Las 12:46.

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10: La 1, 2.

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8: La 1:16.

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8: La 1:32.

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6: La 1:46.

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7: Las dos.

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6: Las 2:16.

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7: Las 2:32.

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7: Las 2:47.

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6: Las 3, 2.

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8: Las 3:17.

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10: Las 3:34.

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5: Las 3:48.

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6: Las 4:02.

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9: Las 4:19.

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11: Las 4:32.

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7: Las 4:46.

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10: Las 5, 2, 1.

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9: Las 5:18.

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7: Las 5:32.

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5: Las 5:47.
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6: La 6-2.